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1: Mittlerweile schon, ja, über ein halbes Jahr wieder um das 26, ne? Nun ja, so ist das. Ja, mein Lieber, wollen wir denn erstmal die Ansage machen, was uns gleich erwartet? Und zwar als Steward habe ich für euch mit Year of the Cat. Und was hast du, Pedale?
2: Ich habe Angelika Melzer anzubieten aus dem Film Bodyguard singt sie, es bleibt die Liebe zu dir. Was eigentlich Whitney Houston in ihrer Art singt.
1: Mit Na, dann wollen wir mal hören.